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Hola, les quería contar que este tratamiento nos tiene un poquito triste a todos, salvo al abuelo, que dice que un niño triste es una mañana triste y que nuestro presente es moldeable como la plastilina. A él le gusta jugar y navegar en internet y a veces también se cansa, igualito a mí. Al visitarme me cuenta sueños como uno en donde se soñó un niño Superman cruzando en una balsa a otro continente. Yo creo que sueño de noche y algunas veces tengo miedito y quiero encender la luz, pero él me aconseja inventarme historias donde yo sea el superhéroe y que a cada momento respire como una banda ancha para navegar por mis deseos, que yo así seré mi propia luz.

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